Antes Ainhoa y Ulises. Estarán bien. Son jóvenes y están buscando tierra. En cuanto la encuentren, nos avisarán. No te preocupes.

0: ratón.
1: Yeah.
0: Control de tierra al comandante Tom.
1: Yeah, estoy gira.
0: Tome sus pastillas, pongas el yelmo.
1: No vale estar.
0: Control de tierra al comandante Tom.
1: Sí, le oigo, le oigo.
0: Comenzando cuenta atrás, motores en marcha. Verifique la ignición, vaya con Dios.

0: bien, ahora la veo por otro. Ahora si bien yo miraba algo que flota, como yo, en la peseta. También flota a mi izquierda el franco, francés. Cuidado, baja como un meteorito picado el dólar. Cuidado que baja el dólar a la tierra, cuidado. También la libra esterlina, esta va más rápida aún. Ojo con el escudo portugués. Se ve que va perdiendo.
1: Siga informando, siga informando.
0: Allá arriba de una luz pequeñita, es el planeta dulce.

0: muchos partidos en contra contra el Juventud, pues es un club que le conozco bien. Bueno, mi hermano tuvo aquella época, si no me equivoco, de cadete y junior, hace ya unos añitos.
1: ¿Quién compartía piso?
0: Mi hermano vivía con Xavi López, vivía con Abalde, vivía con David Iriarte, si no me equivoco, sí. Samu Rodríguez, que ahora está en Primera FEB. Bueno, unos cuantos jugadores que han tenido buena carrera, ¿no? Y que les queda todavía años. Sí, y bueno, luego marchó a Gran Canaria, pero bueno, estuvo aquí dos añitos. Y bueno, lo recuerda como una etapa muy bonita. También es pues, una edad chula, ¿no? 16, 17 años, que compartí piso con compañeros también, ir al cole. Bien, lo recuerda como algo muy, muy bonito.
1: Àlex, tu que has hagut de fer pas a pas, en algun moment has pensat, no sé si arribo, ¿eh?
0: Bueno, yo tenía algún año malo, sí, por supuesto, un año complicado, sobre todo, por ejemplo, recuerdo la época de Logroño, un año que a nivel deportivo se me hizo un poco cuesta arriba, ¿no? No salían las cosas, no acababa de encontrar un hueco, pero con todo y con eso yo en ningún momento me di por vencido en el aspecto de dejar el baloncesto, o olvidarme o dejarme un plano secundario. Afortunadamente, pues he seguido trabajando mucho, creo que soy un jugador que durante todos estos años ha ido poquito a poquito y con mucho trabajo pues he llegado aquí, pero bueno, yo dejar el baloncesto es algo que nunca había contemplado. Gran decisión la que tomé.
1: Àlex, una altra cosa que tothom diu és, ostres, què tal li creies? ¿És serio o no sé com ets, Àlex, tu?
0: Yo no soy una persona seria. El tema es que, bueno, yo de primera sí que soy una persona reservada, soy una persona que intenta controlar las distancias, ver hasta qué punto puedo forzar o no, pero en la confianza yo no soy una persona seria. De eso soy todo lo contrario, soy bastante payaso. Pero bueno, aquí en esta situación pues me mantengo en un poco en un tono serio, pero mis amigos, mi familia y demás saben que soy de todo menos serio.
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0: Bueno, a mí, mira, hay un deporte...
1: Es pot explicar, ¿eh?
0: Sí, sí, por supuesto. A mí hay un deporte que me encanta jugar, que es el golf. No sé si lo vamos a entrar en la batalla de si es golf.
1: Ya
0: hemos ido varios días a jugar y los que nos quedan de ir, por supuesto. El golf, luego, pues por supuesto, me encanta leer. Me fascina la lectura. Ahora que estoy en una ciudad pues, con el mar y demás, me gusta ir a pasear, aprovechar los ratos libres pues, para que me dé un poco el aire en la cara. Más allá de eso, pues descansar, estar en casa. Por supuesto, a mí me encanta jugar a la PlayStation con mis amigos, me encanta estar tirado en el sofá. Bueno, un poco de todo, pero sin perder de vista pues, cosas que para mí son importantes, pues eso, la lectura, el tiempo libre, el tiempo propio. Bueno, para un deportista también es muy importante.
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0: mira,
1: es pot tenir millors atraccions que aquestes?
0: Yo cuando, claro, yo ficho aquí adelantado el verano, sabe que las noticias salen un poco más tarde, yo ya lo tenía hecho. Y claro, hasta que no acabase la temporada yo no quería empezar a hablar con el club, pero claro, yo tenía cada día la ansiedad de, oye, Ricky viene, Ricky renueva, Lapro, ¿qué pasa? Tomic, ¿cómo está? Entre otros tantos, claro, yo de repente me entero también que Suleimanovic, que ha sido mi compañero en Bilbao, de repente también ficha en el equipo. Digo, vaya equipazo vamos a tener.
1: Tu ets un tirador. Home, tenia Ricky a l'Apro, que et deixen espais, i quan vingui Tomic, tia...
0: Bueno, pues fácil. Fácil recibir el balón, luego veremos, hay que meterlas. Pero desde luego que tener estos pasadores, estos jugadores de este nivel... Bueno, yo creo que es una relación un poco simbiótica, me parece que es la palabra, ¿no? Beneficio mutuo de todos, y que yo tenga estos pasadores para mí, bien. Y seguro que para ellos que tengan un tirador peligroso en la esquina, les ayudarán menos los defensores, así que encontrarán más espacio. Bueno, yo obviamente dependo mucho de que mis compañeros encuentren el pase en el momento adecuado, de que la jugada se haga bien, de que los pivots vean el pase en el momento... Y ahí creo que tengo piezas en mi equipo perfectas para ello, así que contento.
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0: Estamos ahí todos.
1: Més o menys esteu a la mateixa alçada, eh? 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
0: Estamos ahí.
1: Però, home, per un jugador de bàsquet poder jugar a Badalona, per tu, això que diuen la cuna del baloncesto, ho entens, que sigui bressol? 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O?
0: Yo entiendo, obviamente, que Badalona es uno de los lugares con mayor formación, obviamente, mayor número de jugadores que se han formado y que han tenido un futuro en el baloncesto. Bueno, creo que eso al final es definitorio de lo que es Badalona. Sí que también veo por la calle muchas

0: gente con la camiseta, veo mucha implicación con el club. No sé exactamente cuántos niños hay en la cantera, pero sé que además de la cantera hay otros tantísimos clubes vinculados con la peña. Ostras, creo que Barcelona es una ciudad de mucho básquet. Y bueno, jugar en el Olympic. Yo cuando llegué mi primer año a ACB, era uno de los pabellones que más ganas tenía de ver, porque sí que lo vi hace años cuando vine a visitar una vez a mi hermano, pero claro, lo vi vacío, lo vi con las canastas recogidas. Y, ostras, es uno de los pabellones, pues, Olympic también de impacto, no sé, me impactó cuando fui a ver el del Madrid, el del Barça, bueno, pues ciertos pabellones que son, ostras, cuando juegas en segundas divisiones dices, me llama la atención, ¿no? Y este es uno de ellos, por supuesto, y ahora pues jugar como local es una cosa que tengo muchas ganas y nada, una semanita nos queda ya para empezar la liga, así que pasando por la Supercopa este primer fin de semana, así que nada, con mucha ilusión.
1: Àlex, moltíssima sort a la temporada.
0: Muchas gracias.
1: Ens veiem ben aviat al balcó de l'Ajuntament amb el títol de Supercopa.
0: Ojalá, ojalá que sí.